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1: Kylie Minogue celebra 25 años de Fever. Este mes, Kylie Minogue celebra 25 años de Fever, el álbum que la convirtió en una estrella global del pop y que incluye uno de sus mayores éxitos, Can't Get You Out of My Head. El disco llegó el 1 de octubre del 2001, marcando una de las etapas más importantes de su carrera.
0: 2.
1: Harry Styles ya superó la mitad de su residencia en Nueva York. Hoy, Harry Styles llegará a su concierto número 18 de 30 en el Madison Square Garden, superando la mitad de su residencia Together Together. El cantante continuará con sus presentaciones durante octubre y cerrará con Harry Winn, sus shows especiales de Halloween del 30 y 31 de octubre.
0: 3.
1: Dominic Fike está a una semana de su nuevo álbum. El próximo 9 de octubre, el cantante y compositor estadounidense estrenará How to Quit Smoking, su tercer álbum de estudio que incluirá Wildflower. Dominic Fike se ha convertido en una de las voces más reconocibles de su generación por su mezcla de pop, hip hop y sonidos alternativos. Y mientras esperamos lo nuevo, vamos con uno de sus éxitos, Baby Doll. Yo soy Ailen Rosales de Match 97.9 Querétaro y te quedas en el Conteo Match. ¿Más pop? ¡Conéctate!
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1: 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Soy Rodrigo Camarena de Match 90.3 en Guadalajara y los dejo justamente con algo de nuestro artista Match, Robbie Williams. Se llama Rock DJ, aquí en el Conteo Match, más pop, conéctate.

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1: 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Y esta semana, porque ustedes lo pidieron, celebramos a Blink con el aniversario de álbum de Blackpink, uno de los favoritos que llegó el 2 de octubre del 2020 y nos regaló éxitos como How You Don't Like That. Yo soy Jimena Ramírez de Match 99.3 en la Ciudad de México y así suena Blackpink a través de toda la cadena Match FM.
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3: Matchers, gracias por conectar conmigo en este sábado. Los saluda José Jarero Jari desde Match 99.3 en la Ciudad de México. Y bueno, antes de llegar al primer lugar de nuestro conteo Match, vámonos de volada con un recap de las canciones que estuvieron en el top 10 de esta tarde. El 10º puesto fue para DJ Goja con Mi Chico. El 9 se lo llevó Training Season de Dua Lipa. Después llegamos al 8 con Somber y su canción Back to Friends. Y de ahí nos pasamos al número 7 con Opalite de Taylor Swift. Ya para el 6º lugar sonó Fever Dream de Alex Warren. Y en el 5º fue Hate That I Made You Love Me de Ariana Grande. El lugar número 4 fue para Hugel con Moving to the Sun. Y nos fuimos con Olivia Dean y su canción So Easy to Fall in Love en el 3er lugar. Finalmente, escuchamos a Olivia Rodrigo con Stupid Song en el 2º puesto. Y Matchers, ahora sí, los dejo con el 1er lugar, que se trata de Tame Impala con su canción Drácula, que tú escuchas en el conteo Match. Más pop, conéctate.
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3: ¿Qué tal, Matcher? Excelente tarde, noche de sábado 3 de octubre. Ya estamos a segundos de que nos den las 7 pm. ¿Qué te pareció el conteo, Match? Me encantó, de verdad. Qué increíble. Quedó música de esos clásicos de clásicos. Obviamente las 10 canciones más votadas gracias a ti, Matcher. Así que ya sabes, este va a ser el nuevo formato de los conteos Match a partir de este sábado. Soy Giselle Navarrete, te acompaño hasta las 10 de la noche. Y vamos a platicar del exnovio de Ariana Grande, Matcher, que salió a defenderla. ¿Por qué hizo esto? Te lo cuento en dos rolas.

Lo que acabamos de escuchar, eso fue I Got a Feeling de Black Eyed Peas, sonando aquí en Match 90.1 más pop. Conéctate. Oye, Matchery, ¿qué está pasando? Que el exnovio de Ariana Grande salió a defenderla en redes sociales. Yo soy Giselle Navarrete, te acompaño hasta las 10 de la noche. Se trata del ex Pete Davidson, Matchery actor, y es justo el exnovio de Ariana Grande. Él salió a defenderla después de que empezaron unos comentarios no tan bonitos sobre Ariana Grande y su apariencia. Y él literalmente dijo: no me gusta para nada que le estén diciendo cosas tan feas. Ella es una persona muy fuerte, yo lo he visto, y además ella sabe cómo manejar estas cosas. Lleva mucho tiempo en esto, así que va a estar bien, pero creo que pues está muy feo que le estén hablando así. ¿Cómo la ves, Matcher? Eso dijo, eso lo expuso, y todos nos quedamos como de: precioso, pero si tú ya tienes novia. Y pues bueno, Matcher, sí, así las cosas. Obviamente, bueno, ya ha habido una gran historia, Matchery. Ellos estuvieron juntos por ahí del 2018, se comprometieron, se separaron ese mismo año, pero bueno, se llevan bien, se quedaron en buenos términos, por así decirlo. Así que estuvo muy bonito que al final pues la pudo defender, a pesar de sea lo que sea que haya pasado. Entre ellos dos hay una buena relación, muy cordial, así que está muy, pero muy bien. Dijo así de que, ¿sabes? O sea, no hablamos por mensaje ni nada, pero pues está todo bien entre los dos, y ella es increíble y tremendamente talentosa. Así que, Matchery, qué bonito. Es la gran muestra de que cuando terminas con alguien, bueno, hay que ser buenos novios, buenas novias, pero también si terminas con esa persona, hay que aprender a ser buenos exnovios y buenas exnovias, y esta es la prueba. Vamos a escuchar algo de Ariana Grande. Esto se llama Hate That I Made You Love Me. 235 canciones sonando en Match 90.1 más pop. Conéctate, buenas noches.

0: Break My Heart. Sigues en Match 90.1 más Pop. Conéctate, escuchamos Break My Heart de Dua Lipa. 236 canciones sonando el día de hoy. Mature, necesito que prepares tu teléfono y toda tu creatividad, porque ya el lunes vamos a iniciar con nuestros retos Match de Halloween, donde te vas a poder ganar 1,000 pesos. A las 7:22 te cuento más.
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Estás en Match 90.1 más pop. Conéctate que vamos a escuchar a Lena y Talking de Harry Styles. Ahí estamos a 2 días de iniciar con los increíbles retos Match de Halloween. Yo soy Giselle Navarrete, te acompaño hasta las 10 de la noche. 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Así que preparadísimo, preparadísimo para el lunes. 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Vámonos con más música. Llega Kaimo Sounds con Rise of Slow. 238 canciones sonando en Match 90.1 más pop. Conéctate.

Estás en Match 90.1 más pop. Conéctate. Acabamos de escuchar She Will Be Loved de Maroon 5. Esta gran canción que además tiene una historia real, Matchers. Soy Estel Navarrete, te acompaño hasta las 10 de la noche. Justo esto le pasó a Adam Levine, más o menos, porque se cuenta que todo esto pasó una vez que Adam Levine estaba así viendo, conoció a un chico y a una chica, pero como que su relación entre ellos dos estaba como un poco problemática, dolorosa y también un poco complicada. Justo Adam Levine, el vocalista de la banda, era amigo de ambos y a cada rato veía como desde afuera el sufrimiento de esta chica que no tenía como mucha atención de parte de su pareja. Y entonces fue que escribió esta canción, así como de mira... más que nada el significado de la canción justo refleja como ese deseo de poder cuidar, valorar y amar incondicionalmente a una persona que no recibe buen trato en el entorno en el que está. Entonces justamente Adam le está como cantando a ella así como de mira, no te preocupes, tú vas a ser amada por alguien que sí te merezca, por alguien que sí te cuida. Y le pasó que él vio esto y decidió hacer esta gran canción que además es un clásico de las primeras canciones que tuvieron como Maroon 5. Así que 10 de 10, gran historia aparte. Vámonos con más rolas, Matchers. De regreso a 2016, llega Zara Larsson, que en esto que se llama Lush Life, todos a bailar aquí en Match 90.1 más pop. Con...

0: Estás en Match 90.1 más Pop. Conéctate que vamos a escuchar One Dance de Drake. 241 canciones sonando el día de hoy. Oye, te tengo boletos para que vayas a ver a Bruno Mars en la Ciudad de México. Son 4 boletos para que vayas con tus mejores amigos. Muy pendiente a las 7:46. Te digo cómo es que te puedes llevar estos boletos.
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Estás en Match 90.1 más pop. Conéctate que vamos a escuchar A Steal de Karol G y Bruno Mars. Que hoy estás más que lista, lista para participar por los boletos al concierto de Bruno Mars. Yo soy Isel Navarrete, te estoy acompañando hasta las 10 de la noche. Él va a estar en la Ciudad de México este 3, 4, 7, 8 y 11 de diciembre en el Estadio GNP Seguros en la Ciudad de México con su The Romantic Tour. Y queremos que tú vayas con tus mejores amigos. ¿Cómo vas a poder participar? La dinámica Matcher es muy pero muy fácil. Lo primero que tienes que hacer es seguirnos en Instagram como @matchradiohq. Después tienes que buscarme a mí como @GiselleNavarrete_. Y en un mensaje me tienes que decir cuál es el nombre de esta canción de Bruno Mars. Es un rolón, una gran colaboración entre B.O.B. y Bruno Mars. Si te sabes el nombre, mándamelo a través de Instagram, @GiselleNavarrete_. Si lo tienes correcto, Mature, te voy a pasar nuestro registro. Una vez que lo llenes, ya vas a estar participando para llevarte este pasaporte Match con 4 boletos al concierto de Bruno Mars. @MatchRadioHQ, me mandas el mensaje a mí, @GiselleNavarrete_Giselle con G. Me dices el nombre de esta canción. Y si la tienes bien, te paso nuestro registro para que participes y te lleves tus 4 boletos. Corre a participar, vámonos con más música. Selena Gomez en la canción número 243 del día con esto que se llama Love On. Aquí en Match 90.1 más pop. Conéctate. ¿Qué es que se ve tu nombre?

Estás en Match 90.1 más pop. Conéctate, escuchamos Womanizer de Britney Spears. 244 canciones sonando el día de hoy. Oye, Mature, Justin Bieber cambió de nacionalidad o porque están diciendo que es francés. Tenemos este chisme, te lo cuento a las 7:56.

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2: ¿Qué tal, Matcher? Excelente tarde, noche de... Bueno, ya son más noches, Matcher. Ya nos van a dar aquí las 8 de la noche en este sábado 3 de octubre. Son las 7:56. ¿Cómo nos encontramos? Espero que todo esté súper, mega, hiper bien. Yo soy Estel Navarrete. Voy a seguir acompañándote hasta las 10 de la noche. Oye, está pasando que se dice que ahora Justin Bieber no es de Canadá, sino que es de Francia. ¿Por qué está saliendo todo esto? Te lo voy a venir a contar dentro de dos canciones. Además, su esposa tiene que ver, porque ella fue la que lo dijo. Potente chisme, en dos canciones te cuento.

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1: Justin Bieber sí tiene familiares que nacieron en una ciudad en Francia. Ya después hubo pues muchas historias, muchos de sus familiares terminaron mudándose a Canadá, hicieron familia, y ya sabes, Matcher. Básicamente sí, mira, su bisabuelo, él nació en Canadá y parte de su familia también nació en increíble Francia. De hecho, todo esto viene por la parte de su familia materna. Todas estas raíces francesas vienen de esa parte. Pero ¿sabes quiénes eran los que tenían que ver en Francia? Los sextos tatarabuelos de Justin Bieber. Así que yo creo que de su 100% canadiense, no creo que sea el 100%, pongámosle que a lo mejor un 96% es canadiense y el otro 4% puede ser francés, Matcher. ¿Tú qué creías? ¿Que él era 100% de Canadá o no? A ver, aparte, ¿cómo lo contamos? ¿Lo contamos como 100% canadiense o lo contamos como, pues, que es mixto, francés? Cuéntamelo en redes. Oye, un saludito para Vane, cariño, también para Brian Sandoval, Silvana Sánchez, que ya andan participando por su código Match, por su increíble pasaporte Match, para sus boletos de Bruno Mars. Muchas gracias por estar escuchándonos y gracias también a ti, mi Matcher, por estar en esta noche. Vámonos con algo de Justin Bieber, esta vez acompañado de Nicki Minaj, Beauty and the Beat, sonando en Match 90.1, más pop, conéctate.

0: Estás en Match 90.1 más pop. Conéctate, escuchamos Until I Found You de Stephen Sánchez. 248 canciones sonando el día de hoy. Mamás, papás, mini matchers, si andan por ahí, ¿qué creen? Les tenemos un increíble plan para que vayan en familia con amigos. ¿Qué crees que es? El show de Soy Luna totalmente en vivo en la Arena CDMX y los vamos a llevar totalmente gratis. A las 8:21 minutos te digo cómo participas.
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Estás en Match 90.1 más Pop. Conéctate que vamos a escuchar World Hold On, Bob Sinclair y Steve Edwards. Esta gran canción que ya suena nuestro fin de semana en Match. Estás listísima, listísima para poder participar por tus boletos para Soy Luna Tour, el último show. Yo soy Isel Navarrete, te estoy acompañando hasta las 10 de la noche. Mature, ellos se van a presentar este sábado 17 de octubre en la Arena CDMX. Y tenemos este pasaporte Match para que te vayas con 3 personas a este concierto. Pueden ir en familia, pueden ir con amigos. De que si vas con tu mini Mature, puede ir a lo mejor su mejor amigo, su mejor amiga y su mamá, su papá, quien tú quieras. 4 personas se van a ir al show de Soy Luna. ¿Cómo participas? Síguenos en Instagram, @matchradiohq. También tienes que seguirme a mí, @GiselleNavarrete_. Y me vas a mandar un mensaje a mi Mature. Y me tienes que decir cuál es el nombre completo de Luna. Es una referencia muy fácil, Mature. Mándame ese mensaje y con eso yo te voy a pasar nuestro registro. Lo llenas y ya con eso estás participando para llevarte tus 4 boletos al show de Soy Luna, que va a ser el sábado 17 de octubre en la Arena CDMX. Así que corre a participar, @matchradiohq, @GiselleNavarrete_. Me tienes que decir cuál es el nombre completo de Luna. Corre a contarme. Mientras te voy a dejar con esta canción de Karol G y Rizowski, 250 canciones el día de hoy. Esto es Baby Wow en Match 90.1 más Pop. Conéctate.

Estás en Match 90.1 más pop. Conéctate que vamos a escuchar a Thousand Miles de Vanessa Carlton. Macho, muchos de nosotros recordaremos la gran película de Dónde Están las Rubias gracias a este pianito. Porque sí, Macho, aparece en una de las escenas más icónicas de esta película. Y si tú no la habías visto, aquí te tengo esta recomendación, Match. Soy Giselle Navarrete, te estoy acompañando hasta las 10 de la noche. Hoy puedes hacer tu cine Match, ver pelis con tu familia, con tus amigos, con tu pareja, con quien tú quieras. Y si no has visto Dónde Están las Rubias, Macho, es una gran película. Es una comedia y ahí te va la historia. Son dos agentes del FBI que son un poco despistados, tienen un montón de humor, pero les dan la misión de proteger a dos millonarias de la alta sociedad. Y hay un imprevisto que les impide asistir a un gran evento. Y a los agentes no se les ocurre una mejor idea que disfrazarse y también hacerse pasar por estas chicas millonarias. Lo que se vuelve un fin de semana caótico con mucha confusión, clases de etiquetas super fallidas, unos momentos inolvidables. Así que, Matcher, esto es algo que disfrutar. Es una comedia clásica, Matcher, muy divertida. Así que si no la has visto, te recomiendo que veas Dónde Están las Rubias. Es una gran película y te vas a acordar de mí cuando escuches esta canción en una de las escenas que son de las más divertidas y de las más chistosas de toda la película. Vámonos con más música. Llega Dua Lipa con esta que es la canción número 252 del día. Se llama Houdini. Sonando en Match 90.1 más pop. Conéctate.

0: Estás en Match 90.1 más Pop. Conéctate un clásico Matcher. Eso fue Bye Bye Bye The NSYNC. 253 canciones sonando el día de hoy, Matcher. Pasado mañana vamos a iniciar con nuestros retos Match de Halloween, donde te vas a poder ganar 1,000 pesos. Si todavía no sabes de qué se trata, no te preocupes. A las 8:43 te vengo a contar.
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Estás en Match 90.1 más pop. Conéctate que vamos a escuchar Mi Chico de DJ Goja, Jason Derulo, sonando aquí a las 8:43. Hoy este mes de octubre te vamos a estar regalando códigos Match de 1,000 pesos y vas a tener que hacer algo muy pero muy divertido para ganártelos. Yo soy Giselle Navarrete y te acompaño hasta las 10 de la noche. Matcher, vamos a tener en este mes unos retos Match de Halloween. Tú vas a poder participar para ganarte estos códigos Match con valor de 1,000 pesos. Que van a estar geniales porque los vas a poder usar en la tienda digital más grande del mundo. ¿Cómo es que participas? 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Tú ves el reto, tienes toda la semana para poder participar, ya sea con un reel o con un video de TikTok. 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Matcher, tú no te preocupes porque en nuestras redes van a estar todas las instrucciones de esto, no hay pierde. 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Así que literalmente tú en una semana te puedes ganar estos códigos Match de 1,000 pesos. Asegúrate de que ya nos estés siguiendo a través de redes para que no te pierdas de la publicación de nuestros retos Match de Halloween. Instagram, @matchradiohq, TikTok, @matchmxfm. Vámonos con más música. The Weeknd llega con Blinding Lights, la canción número 255 del día en Match 90.1 más pop. Conéctate.

0: es el Match 90.1 más pop. Conéctate, escuchamos Locked Away de Our City, 256 canciones sonando el día de hoy. Matcher, un saludo muy especial para mi Dana, querida, que nos están escuchando aquí. También gracias a ti que vienes sintonizándonos. También un saludo a nuestra escudería Match, todos los conductores de plataforma Uber, Didi, taxis. Muchas, muchas gracias por estar sintonizándonos. Oye, Matcher, con todo esto de que nuestro querido Bruno Mars ya tiene una nueva crush, ¿quién fue la última novia oficial de Bruno? Vamos a platicar de esto a las 8:54.
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8: ¿Qué onda, Matcher? ¿Cómo andamos en esta noche de sábado 3 de octubre? Ya las achacan 54 minutos. ¿Cómo te la estás pasando en este increíble sábado? Espero que todo esté de la mejor manera, Matcher. Yo soy Giselle Navarrete, te voy a seguir acompañando hasta las 10 de la noche. Tenemos mucho de qué platicar, pero ya sabes, nos lo vamos a pasar increíble. Y te tengo chisme, porque con todo este de que ya hay nuevos amores en la vida de Bruno Mars, yo me quedé pensando, y bueno, ¿quién fue la última novia oficial? Chismeamos 9 con 2 minutos. Buenas noches.

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1: Pues Matcher, iba en serio eso, y sí duraron un montón de tiempo. Aparte, ya después hasta el 2023, te digo que fue cuando terminaron, se separaron, se distanciaron, tenían agendas laborales muy complicadas y cada uno como que quería seguir su camino viviendo solitos. Y pues nada, lo hicieron muy discreto también cuando terminaron, Matcher. Ahora que está haciendo todo lo contrario con lo de Karol G, que parece que este hombre está más enamorado de ella, Matcher, ¿tú qué piensas? ¿Sigue siendo marketing o no? Sí, es en serio. Además, más que nada por lo público que lo está haciendo. Cuéntame qué piensas a través del talkback de iHeartRadio. Y te voy a dejar con una canción de Bruno Mars, la canción número 259 del día, con esto que se llama I Just Might, sonando aquí en Match 90.1, más pop, conéctate.

0: Sigues en Match 90.1 más pop. Conéctate que vamos a escuchar a las guerreras K-pop, a las Hendrix con Golden. 261 canciones en el día. Match 9:20. Te voy a dar boletos, te voy a dar dinámica para que participes por boletos al show de Babasónicos. Pendiente, 9:20, te doy los boletos.
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Sigues en Match 90.1 más Pop. Conéctate, acabamos de escuchar Can't Get You Out of My Head de Kylie Minogue. Matcher, un saludo muy especial para la enfermera Jenny, que siempre nos escucha. Muchas, muchas, muchas gracias. También para Octavio Reyes, que anda aquí sintonizándonos. Gracias. También saludos a ti, Matcher, que vienes escuchándonos en esta noche de sábado 3 de octubre. Oye, te tengo boletos para que vayas a ver a Babasónicos. Ellos se van a presentar el miércoles 25 de noviembre en el Palacio de los Deportes. Yo soy Giselle Navarrete, te estoy acompañando hasta las 10 de la noche. Este es un pasaporte indie en español para que te ganes estos 4 boletos. Padrísimo. ¿Cómo vas a participar? Tienes que ir a nuestro sitio web matchmx.fm. En el apartado que dice promociones, ahí vas a encontrar una foto de Babasónicos. Solamente dale clic ahí, te aparece un formulario, lo llenas y listo, Matcher. Es todo lo que tienes que hacer. Con eso yo vas a estar activando tu participación para ganarte 4 boletos al concierto de Babasónicos. Te invito a que nos sigas en Instagram, a nuestra estación digital, que es El Increíble Indie en Español. De hecho, sí nos vas a poder encontrar a través de Instagram, @ Indie en Español MX, para que escuches todos estos clásicos del indie, amigo, amiga, amiga Matcher. Vámonos con más música, ¿te parece? Olivia Rodrigo llega en la canción número 263. Esto es Stupid Song en Match 90.1 más Pop. Conéctate.

Estás en Match 90.1 más pop. Conéctate, acabamos de escuchar Believer de Imagine Dragons. Matcher, tenemos un tema muy importante de qué hablar. En realidad no quiero hablar de esto, pero voy a llorar. Oye, la gran pregunta del momento. Benson Boone está enamorado. Soy Giselle Navarrete, te acompaño hasta las 10 de la noche. Es un tema serio, Matcher, porque tú sabes que Benson Boone es mi novio. Pero él no lo sabe, ¿ok? Y es que recientemente, en una entrevista, le preguntaron, Matcher, que si estaba enamorado. Fue la pregunta de dónde saca la inspiración para sus canciones, y él dijo que del amor. Y empezó a decir ahí como muchas frases que dieran a entender que ahorita anda enamorado, o sea, pero lo dijo expresivamente que esas primeras instancias de una relación, cuando estás así como en esa parte bonita, Matcher, o sea, todo es muy bonito en una relación, pero sabes que al inicio como que te llega a emocionar más, entonces como que dio a entender que ahorita está en esa etapa de ese inicio de una relación donde estás muy emocionado, donde estás así como loquísimo por esa persona, de que con todas esas emociones y sentimientos al respecto, y eso fue lo que dijo, así como que el amor es una de las grandes cosas, las más grandes cosas que un ser humano puede sentir, y básicamente dijo eso, Matcher, que estaba enamorado, y yo, bueno, está bien, y lo nuestro, ¿dónde quedó? Mi amor, no entiendo. Pero bueno, Matcher, a lo mejor puede decir que se refiere a que está enamorado de la música, enamorado de sus procesos creativos, enamorado de la vida, no lo sé, yo cualquier cosa, contarle que no sé, que está enamorada de otra persona que no sea yo, aunque no me conozca. Bueno, vamos a escuchar lo que en esto que se llama Beautiful Things, la canción número 265 del día de hoy, mi amor, Benson Boone, aquí en Match 90.1 más pop, conéctate.

0: Sigues en Match 90.1 más pop. Conéctate, qué rolón acabamos de escuchar. Eso fue Easy on Me de Adele. La rola número 266 del día. Matcher, haz de cuenta que tu creatividad va a hacer que te ganes 1,000 pesos en nuestros retos Match de Halloween. ¿Cómo va a estar esto? Te lo cuento a las 9:43.
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Patient Zero de Taylor Swift en The Kid Match 90.1 más pop. Conéctate, Mature. En este mes de octubre te vamos a regalar códigos Match con valor de $1,000. Va a estar increíble. Yo soy Giselle Navarrete, te estoy acompañando hasta las 10 de la noche. Mature, está genial estos códigos Match porque tú te los vas a ganar en estos retos Halloween. Y va a ser muy cool, Mature. Son los retos Match de Halloween. De Halloween, digo yo. Tú vas a poder participar a través de Instagram y a través de TikTok. En Insta nos encuentras como @MatchRadioHQ y en TikTok como @MatchMXFM. Te vamos a poner un reto cada lunes y tú tienes toda la semana para cumplir con este reto, publicarlo en tu red social favorita en donde sea que vayas a participar. Tienes que etiquetarnos, obviamente, utilizar el hashtag HalloweenMatchFM y también tienes que tener tu cuenta pública para que podamos ver tu video. Mi Matcher, no, si no te acuerdas ahorita cómo está esta onda de las instrucciones, no te preocupes, te los vamos a poner cada lunes y vas a tener toda la semana para participar, porque el viernes vamos a anunciar ganadores de Código Match y así vamos a tener varios ganadores porque cada semana te tenemos esta gran dinámica. Así que asegúrate de que ya nos estés siguiendo en redes: Instagram Match Radio HQ, TikTok Match MX FM, para que descubras nuestros retos y te ganes tus códigos Match con valor de $1,000, para que te compres lo que quieras en la tienda digital más grande del mundo. Vámonos con Billie Eilish, estos Birds of a Feather, 268 canciones en Match 90.1 más pop. Conéctate.

0: Estás en Match 90.1 más Pop. Conéctate, que rolón acabamos de escuchar. Katy Perry con Hot and Cold, la última canción de esta hora, mi Matcher, porque yo ya me despido de ti. Muchísimas gracias por dejarme acompañarte en esta noche de sábado 3 de octubre. Espero que te vaya increíble en tu fin de semana. Disfruta mucho, Matcher. Sal con tus amigos, con tu familia, con tu pareja. Sal tú solito, solita, no importa. El punto es que te la pases muy bien, que disfrutes de la vida. Nosotros nos volvemos a escuchar el próximo lunes, este lunes en punto de las 2 p.m. Fue un gustazo poder acompañarte. Que te vaya genial el resto de tu noche. Tenemos el Match Music Fest, la mejor música, desde las 10 y hasta las 2 de la mañana, para que disfrutes de esta noche y que si vas a una fiesta, Matcher, te la pases increíble. Sigue escuchando Match 90.1 más Pop. Conéctate.
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